le cae a Cesc Fàbregas. Vamos, Cesc. Para Iniesta, Iniesta, chuta Iniesta. ¡Gol! ¡Gol!